0: ¿Sí? ¿Plasti, güey?
1: Bueno, pues Plasti, porque me escuché en chile, ¿ok?
2: ¿Dónde está?
3: Ahora que nada, escuché en chile, ¿ok?
0: Yeah.
4: ¿Ya? ¿Ya?